19:14. 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No es un espacio de confort que solo tomamos cuando nos es conveniente, sino un compromiso diario que debemos alimentar con oración, adoración y acción. 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

19 horas con 27 minutos. Es momento de irnos hacia nuestro mensajero. Dice: hola, buenas noches. Mi nombre es María y quiero compartirles algo que me ayudó a poner a Dios como mi primer amor. Para mí fue crucial aprender a dedicar tiempo a la oración cada mañana. Aunque a veces el día se me hacía muy largo, ese momento de paz con Dios me ha permitido sentir su presencia en mi vida durante todo el día. Es increíble cómo cambia tu día cuando te entregas completamente a Él. Y Juan nos escribe desde Salcedo. Yo creo que para ser a Dios nuestro primer amor es necesario tener un corazón humilde y dispuesto. En mi caso, el cambio vino cuando dejé de buscar a Dios solo en los momentos difíciles y empecé a buscarlo en todo momento. Ahora en mi trabajo, en mi hogar, en mis ratos de descanso, trato de incluir a Dios y eso me llena de paz. Es maravilloso sentir su amor de manera constante. ¡Qué bellas reflexiones! Ellos nos recuerdan a través de sus mensajes que la dedicación a Dios no solo se trata de momentos aislados, sino de integrar su presencia en todas las áreas de nuestra vida. Jesús nos llama a amarlo con todo nuestro ser, y eso significa que debe ser el centro de todo lo que somos y hacemos. Avanzamos con nuestra programación. 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

0: 19 horas con 44 minutos. Y seguimos receptando los mensajes. Y qué bueno es saber que fuera de nuestros límites patrios también llega la señal de Sevis Radio y que la gente nos escucha. Y tenemos un saludo desde Bogotá. Nos escribe Laura. Quiero compartir que en mi vida el proceso de hacer a Dios mi primer amor comenzó cuando empecé a servir en mi iglesia. Me di cuenta de que el amor a Dios se refleja en el amor al prójimo. Cuando ayudas a los demás, sientes cómo el amor de Dios se multiplica en tu corazón. Es una experiencia transformadora. Y también nos escribe desde Medellín. Andrés, para mí hacer que Dios sea mi primer amor fue algo que ocurrió poco a poco. Comencé a leer más la Biblia, a entender su palabra y a tomarla como una guía para mi vida. Cuando empecé a poner en práctica lo que leía, pude experimentar una paz que no había sentido antes. Es como si todo tuviera más sentido. Qué bendición escuchar estos testimonios. Y como vemos, cada uno tiene su propio camino para acercarse a Dios y hacerlo su primer amor. No hay una sola fórmula, pero sí hay algo en común, el deseo sincero de buscarle. Quizá tú, querido oyente, te estás preguntando, ¿cómo lo hago yo? La respuesta está en buscarle de corazón, en rendirte ante Él, en hacerle un lugar en tu vida y en tu corazón.
1: Huequita boliviana se va la primerita.

haya venido sobre vosotros el Espíritu Santo. Y me seréis testigos en Jerusalén, en toda Judea, en Samaria, hasta lo último de la tierra, y predicar el Evangelio a todas las naciones.

Y en la noche tenemos también un mensaje que nos escriben desde acá, nuestra hermana República de Perú. Dice: Hola, soy Carla. Les escribo desde Lima. Para mí, hacer a Dios mi primer amor es también aprender a confiar plenamente en Él, aun en los momentos difíciles. El amor de Dios no depende de nuestras circunstancias, sino de nuestra fe y nuestra disposición. Así que trato de mantenerme firme en la oración, especialmente cuando las cosas no van bien. Esa es mi manera de hacer que Dios sea lo primero. Queridos amigos, hoy hemos escuchado testimonios de diferentes lugares de Latinoamérica y todos nos han dejado una enseñanza clara. Hacer a Dios nuestro primer amor es un proceso constante que requiere de nuestra disposición, de nuestra fe y de nuestra acción. En la vida de todo cristiano, poner a Dios en el primer lugar es una decisión diaria, un compromiso con el que nos transforma, nos llena de paz y nos acerca más a su voluntad. Así que, si alguna vez te has preguntado cómo hacer de Dios tu primer amor, recuerda que la clave está en buscarle con todo tu corazón, en hacerle un lugar en tu vida diaria, en tus pensamientos, en tus decisiones. Para cerrar nuestro programa, pues les dejamos con una canción más y sobre todo nos va a recordar que cuando amamos a Dios de todo corazón, nuestra vida cambia completamente. Gracias por acompañarnos en esta noche llena de fe, esperanza y música latinoamericana. Nos vemos en la próxima edición de Alabanza y Folclor Latinoamericano en Cebis Radio. Que Dios les bendiga y todos recuerden siempre ponerle a Él como el primer amor de sus vidas. Que la pasen muy bien.

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0: ¿Qué hora es?
1: 20 horas con 5 minutos.
2: Muchas gracias, señor locutor.
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5: Les saludamos a cada uno de ustedes, amados hermanos, que hoy este día están conectados aquí en las plataformas. Les saluda su servidor, el pastor Gerardo Bonilla, de aquí de la Iglesia de Jesucristo Camino al Padre Central, aquí en Houston, Texas. Así que, contentos con cada uno de ustedes, vamos a compartir una enseñanza muy edificativa: la crisis, la gran crisis de la iglesia actual, de la iglesia de hoy. Muchas veces no queremos hablar de la crisis que la iglesia está atravesando, sino que algunas veces siempre hablamos de una manera como que la iglesia de hoy está en un enorme apogeo, como que la iglesia de hoy está teniendo un auge grande, extraordinario, o que la iglesia está súper bien, como algunos se menciona en los días de hoy, como la superunción y muchas cosas más que se están dando. Bueno, vamos a hablar de lo que es la gran crisis. Así es que, bueno, vamos a estar, hermanos, en este momento nosotros transmitiendo esta enseñanza directamente por acá, por YouTube. Así que todas las personas que se han conectado con nosotros, es una bendición que usted esté ahí ya listo para recibir esta linda enseñanza. Y agradezco a todos aquellos hermanos que nos ayudan a compartir la palabra del Señor también, que sabemos que es de edificación, de bendición, de restauración, que es de vida eterna para algunos nuevos. Así que bueno, mire, vamos a leer dos pasajes de la palabra del Señor. Gracias por quedarse con nosotros y que usted nos ayude siempre a compartir esta palabra. La gran crisis de la iglesia de hoy, de la iglesia actual. Me gusta hablar mucho de lo que es el libro de los Hechos, Hechos de los Apóstoles, de lo que la iglesia primitiva, la iglesia de Jesucristo, la iglesia de Jerusalén empezó a hacer para que este evangelio se propagara por todo el mundo. Mire, me gusta lo que dice en Hechos capítulo 5, verso 42. Y todos los días en el templo y por las casas no cesaban de enseñar y predicar a Jesucristo. Oiga bien, todos los días en el templo, era una iglesia que se congregaba, que iba al templo, por las casas. Algunos dicen que después de las 3 de la tarde iban al templo y luego por las noches a las casas. Oiga bien esto, era una iglesia muy activa, una iglesia dotada del poder y de la unción del Espíritu Santo. Era una iglesia avivada en la esencia del Espíritu de Dios. Ahora bien, también nosotros cuando vemos lo que dice en Hechos 6, verso 7, y crecía la palabra del Señor y el número de los discípulos se multiplicaba grandemente en Jerusalén, y también muchos de los sacerdotes obedecían a la fe. Era una iglesia que tenía un impacto poderoso. Era una iglesia que nos da el ejemplo a nosotros para seguir adelante. Pero ¿cuál es el problema que se nos ha venido en este tiempo? Que la iglesia actual no está imitando a la iglesia primitiva. La iglesia actual ha caído, como decimos nosotros, en un bache bien grande con modernizarse, con actualizarse y olvidar los verdaderos principios de la palabra de Dios que a la iglesia la puede hacer crecer, ser fuerte y desarrollarse. Pero cuando la iglesia tiene un descuido muy grande, la iglesia se vuelve ineficaz, algunas veces inoperante, no puede operar en los dones del Espíritu que el Señor dejó. Así que yo estaba viendo y analizando varias cosas bien interesantes para cada uno de nosotros. Dice que la iglesia actual ha decaído y es una iglesia enferma. No es una iglesia llena de la vitalidad y del poder del Espíritu Santo. Las manifestaciones de los dones, muy pocos se están viendo en las iglesias. Si me oyen pastores, si me escuchan a mí, ¿verdad? Algunos hermanos, ustedes van a ver que eso es lo que está sucediendo. Claramente, que se está cada día la iglesia debilitando. Y como la iglesia se está debilitando, está quedando sin visión. La iglesia está quedando sin visión. Hace unos días yo hablaba de la ceguera espiritual que la iglesia atraviesa. Que ahora la iglesia no puede mirar aquellas cosas que son del Espíritu y mirar aquellas cosas que no son del Espíritu. Entonces, cuando vemos esto, amado pueblo del Señor, miramos que la iglesia no está teniendo el desarrollo que debería de tener. Y a mí me han escrito continuamente, y les digo a los hermanos que es demasiada las personas que nos están escribiendo y que nos están haciendo muchas preguntas, y algunas de esas, yo algunas veces lo que hago es mencionarlas por aquí. Y algunas de las preguntas que me hacen es: pastor, ¿por qué la iglesia donde yo estoy no está creciendo? Pastor, ¿por qué en la iglesia donde yo estoy ya no hay manifestaciones de los dones del Espíritu? Fíjese, vea usted las preguntas que nos están haciendo en el tiempo actual. Pastor, ¿por qué ya no hay el mover del Espíritu Santo y el don de lenguas que antes se manifestaba mucho en la iglesia? ¿Por qué ahora ya no está? Es una crisis. A veces no lo notamos. Y vamos a mencionar los entretenimientos en los que los ministros algunas veces caemos en las congregaciones en hacer cosas que no son efectivas, en hacer cosas que no son sólidas para la vida del cristiano. Y como otra iglesia hace algo, yo lo voy a hacer porque aquella iglesia creció. ¿Cómo creció? ¿Qué hizo para crecer? No, bueno, tiene muchas actividades buenas de crecimiento, pero cuando uno se acerca y uno ve, no es lo que la iglesia primitiva hizo. Fíjese, le voy a dar este dato a usted para que usted lo tenga, y se lo voy a mencionar así rápido, en menos de 5 minutos. Escuche este dato que le voy a dar, muy bueno, para que usted lo pueda tener. La iglesia primitiva, la iglesia de Jerusalén, dependía de la oración. Oiga, dependía de la oración. Esa iglesia era de oración. Esa iglesia era de clamor. Esa iglesia no cesaba de orar. Así como dice que no cesaban de ir al templo, también no cesaban de orar. Fíjese usted cómo la iglesia está en estos tiempos, cómo la iglesia está en la actualidad. Yo le pregunto a usted, ¿miramos nosotros una iglesia sólida en la oración, fuerte en la oración. Le pregunto yo a usted, donde quiera que usted nos vea, para que usted me conteste por ahí, ¿están teniendo ese fervor de oración en las iglesias? ¿O qué es lo que está sucediendo? Porque yo he recibido muchas llamadas y me dicen, pastor, he estado llorando esta semana porque quitaron la oración. Fíjese, porque quitaron la oración. Así que observe usted, observe esto. ¿Cómo van a quitar las oraciones de lo que es las iglesias? ¿Qué sucedió con esta nación cuando quitaron la oración y la lectura de las escuelas? Mire el alto grado de maldad, de perversidad que hay en las escuelas. Yo le puedo mencionar algunos de esos actos terribles que ha llevado a las escuelas a sacar a Dios. Cuando nosotros sacamos a Dios, el enemigo entra. Sin ninguna duda, el enemigo entra rápidamente. Y es donde nosotros debemos de luchar. Ahora, la iglesia primitiva, además de ser de oración, hermano, tenía una búsqueda en ayunos constante. La iglesia en eso vivía. Fíjense que el libro de los Hechos nos relata a nosotros la oración de una iglesia en todas las esferas. Oiga bien, la iglesia primitiva nos habla de la oración. Así que vamos a revisar aquí con los muchachos que están, creo que tienen un poquito de problema aquí en la primera cámara. Aquí queremos revisar esto. Ok, nosotros miramos, escuche, que la iglesia primitiva, desde el capítulo 1 al capítulo 28, hay alguna mención de lo que es la oración. Vea, en el capítulo 1, 13 y 14, subieron al aposento alto después de que ellos vinieron de allá del monte de los olivos. De regresar de allá vinieron, y dice que subieron al aposento a orar. Luego, en el 1:24, dice que oraron porque querían un sucesor de aquel que se había ahorcado. Capítulo 2, estaban, dice, reunidos en el aposento, y para recibir el poder del Espíritu Santo, ellos estaban orando y todos fueron llenos del poder de Dios. Es decir, iglesia de oración. Oiga esto, vamos rápido. Capítulo 3, Pedro y Juan subían a la oración. Una prioridad a la hora de la oración. Mire qué bonito esto, para que nosotros veamos. ¿Qué sucedió cuando ellos subieron a la oración? Un cojo es sanado. Yo se lo voy a mencionar rápido para que usted lo tenga ahí, tome datos si quiere. Era una iglesia que fluía en la oración, dependía de la oración y permanecía siempre en oración. ¿Qué ha sucedido, hermanos, con las iglesias actuales? La gente no quiere orar. Hay cultos de oración en todos los lados. Hay una frialdad, una tibieza. La gente no quiere venir a las oraciones. Si hablamos de oración, hoy este día, miércoles, hay en muchas iglesias aquí en los Estados Unidos de América, y usted va a mirar que las iglesias no se llenan, que las iglesias no están en la oración, porque la gente no quiere orar, se le hace pesado. La iglesia primitiva fluía en la oración, clamaban a Dios. Entonces, subían en el 4, cuando los amenazaron, 4:30, dice que todos oraron y que aquel lugar tembló. ¡Pum! Tembló aquel lugar. Fíjese usted, qué oración más extraordinaria la que tenía esta iglesia. Dice que el lugar donde estaban, hubo un terremoto, literalmente, tembló aquello. Eso es en el 4:30. En el 5:42, todos los días en el templo, dice, no cesaban de orar. Compartían en las casas, comían, y ellos no cesaban de orar. En el 6, ellos hablan de que van a elegir a los diáconos, y dice, nosotros persistiremos en la oración. Eso iba a ser la ocupancia de ello. Hermanos, hemos descuidado la oración. Usted y yo tenemos que ser realistas, sinceros, honestos. Y algunas veces tenemos que meditar y recapacitar que hemos dejado la oración. Y que tenemos que hacer un esfuerzo para poder recuperar la oración. En el 6, oraron por los diáconos. Le dieron una bendición, fíjese. En el 7, Esteban, después de ser golpeado, apedreado, lastimado, oró y los cielos se le abrieron y oró por aquellos que lo ultrajaron. A nosotros cuando nos lastiman, hoy en este tiempo, nosotros no queremos orar por nadie, sino que cuando alguien oye que otra persona habló de él, lo maltrata. Como anda en la carne, Esteban andaba en el espíritu, pero aquel que anda en la carne, fíjate que tal hermano dijo algo de ti, y qué si ese también no es cristiano, ese es un hijo del diablo, y empieza a criticarlo y a maltratarlo. Observe usted, y en el capítulo 7 al final, del 50 en adelante, usted ve, Esteban se puso de rodillas. Empezó a orar y vio el cielo abierto. Y le dijo, Padre, no les tomes en cuenta, perdónalos. Jesús habló del perdón, Esteban estaba perdonando. ¿Perdonamos nosotros? En las iglesias hay hermanos que no se perdonan. Hermanos que se resienten, se van de la iglesia por no arreglar el orgullo, pero llegan diciendo, yo soy buen cristiano, yo soy hijo de Dios, y en el corazón odiando, y se van sin arreglar los problemas. Así estamos en el día de hoy. Es la crisis que la iglesia ha caído, para que nosotros veamos, no hay perdón. No, es que me ofendió, hijo el diablo, que le voy a andar yo perdonando, que le perdone Dios. Yo he oído esas frases. Escuche, en el capítulo 8, miramos nosotros que Pedro allá en Samaria, dice que empezó a orar, ponía las manos, oiga bien, y dice que recibían el don del Espíritu Santo en la oración de el apóstol Pedro. Mire qué iglesia es. Había llegado Felipe, pero no habían recibido el poder del Espíritu Santo. Pero cuando llegó Pedro, lo recibieron. Oiga bien, en el capítulo 9, la iglesia era perseguida y Saulo es derribado. Pero rápido dice en el capítulo 9, verso 9, que Saulo estaba en ayuno y oración. Estuvo 3 días sin comer y sin beber. Le estoy mencionando la iglesia primitiva que causaba un impacto grande, que los sacerdotes venían, los perseguidores se convertían, Saulo se convirtió. Entonces yo le pregunto a usted, ¿cuál es el impacto que está teniendo la iglesia donde está ubicada? ¿Cuál es el impacto? Porque ahora los pastores nos justificamos. Todos los pastores, no, hombre, que la gente no quiere, le predicamos el evangelio, ya evangelizamos todo esto, esta gente está dura, esta gente no quiere nada con Dios. No, no es eso. Si somos honestos, no es eso. Hace falta el poder de Dios. Hemos descuidado el poder de Dios. Ese es el asunto. Pero no somos sinceros. Es decir, si ahorita se estableciera el apóstol Pablo en cualquier lugar estéril donde las iglesias no crecen, Pablo causa un alboroto, hermano. Pablo ahí, olvídese. Si hombre predicaría la palabra y las almas van corriendo, los milagros y las señales lo seguirían. En ayuno, en el 9, el Señor le habla a Ananías y le dice, ve y ora por Saulo. Oró por Saulo. Nosotros sabemos muy bien, en ese mismo capítulo, Pedro ora por Eneas, se le enderezan los pies a Eneas, se levanta Eneas de ahí de esa cama. Oiga bien, para que nosotros observemos. Entonces, Pedro también ora por Dorcas, es resucitada. Mire la iglesia, el efecto de la iglesia primitiva, la unción y el poder que esta iglesia tenía. Claro, pero para nosotros es más fácil justificarnos. La gente corría, venía, había salvación, había... Ahora no, hermanos, en la iglesia no se ve salvación. Hoy la iglesia tiene una cantidad de entretenimientos, juegos, partidos de fútbol, partidos de tenis, partidos de básquetbol, equipo de hombres, equipo de mujeres, un montón de locuras que se están inventando. ¿Para qué? Para que la iglesia caiga en un hoyo y la iglesia no tenga el poder de Dios. ¿Qué poder de Dios va a tener una iglesia así? No tiene el poder de Dios. Entonces tenemos nosotros que recapacitar, orar al Señor, pedir al Señor para que sea el Señor ayudándonos. Hay muchas almas que salvar, no vienen porque la iglesia carece de poder, porque la iglesia carece del fervor espiritual, porque la iglesia aún carece del fervor evangelístico. Ya ahora no se quiere evangelizar. A los hermanos hay que martillarlos, hay que presionarlos, porque si un hermano ganó uno, wow, es la gloria de Dios. Ya no hay más almas que ganar, y una colonia llena de gente perdida, apartamentos llenos de gente perdida, no hay aquel fervor. Gané uno, voy a ganar dos, voy a ganar cuatro, voy a ganar diez, voy a ganar veinte. No hay ese fervor no está. Entonces es lo que la iglesia ha caído, y esta iglesia siendo perseguida, los milagros la seguían. ¡Wow! Capítulo 10. Dios mismo nos da un ejemplo que un gentil estaba orando, Cornelio. Cornelio estaba orando, siendo un gentil. Y la oración de ese impío, óigame bien, llegó a la presencia de Dios. Llegó a la presencia de Dios. Aunque el proverbio diga que Dios no oye, oiga bien, al pecador. Pero esa oración de Cornelio, usted sabe y conoce que llegó, porque hasta un ángel vino y le dio órdenes a Cornelio. Oiga bien, porque Cornelio ayunaba, oraba, daba limosnas, era generoso. Pedro también oraba y la revelación fue clara y fue. Y cuando llegó, el poder de Dios se derramó. En el capítulo 11, Pedro testifica y habla en ese capítulo: yo estaba orando. Vea usted, mire usted la iglesia primitiva. Y a veces estas enseñanzas, hermano, las descuidamos. No las queremos compartir. La necesidad que hay en la iglesia, que los familiares suyos, la iglesia suya, escuche estas enseñanzas, compártalas con alguien. ¿Para qué? Para que nosotros lleguemos a más personas. ¿Para qué? Para que la iglesia se levante en oración. ¿Para qué? Para que almas se conviertan, porque a través de estas enseñanzas muchas vidas llegan al conocimiento de la verdad. Nos asinceramos con Dios. Capítulo 12, le voy mencionando capítulo a capítulo del libro de los Hechos, porque es apasionante el libro de los Hechos. Pedro lo agarran preso, matan a Jacobo, y la iglesia dice, hacía oración sin cesar por él. ¡Wow! Cómo me encanta a mí ese capítulo. Cuando dice que en aquel tiempo encarceló el rey Herodes a algunos de la iglesia para matarlo, y mató a espada a Jacobo, hermano de Juan. Oiga bien. Así que dice en el 5, Pedro estaba custodiado en la cárcel, pero la iglesia hacía sin cesar oración a Dios por él. Cuando la Biblia dice eso, eso es verdad, hermano, no es falso. Aun cuando Pedro salió, estaban ellos ahí en la casa orando: Señor, libera a Pedro, libéralo, Señor. Es el que tú has establecido, es el líder de la iglesia. Padre, libéralo para que se siga predicando esta palabra. Y esa iglesia estaba ore, ore, ore y ore. Hoy queremos los milagros. Padre, en el nombre de Jesús, dale el milagro, Señor. Amén, hermana. Ay, váyase. A ver si lo recibe. No, ¿qué lo va a recibir? La iglesia primitiva hacía oración sin cesar. Hechos 12:5. Sin cesar para que Pedro saliera de ahí. Una iglesia que tocaba la gloria, una iglesia poderosa en la oración, claro, pero la crisis la tenemos y la iglesia no se quiere levantar. Hay días que puede ir, la gente, hermano, por el trabajo corre a donde sea, se levanta la hora que sea, pero la oración, si somos sinceros, la hemos descuidado. Porque esto está general, esto está a nivel mundial, ¿verdad? Por eso nosotros en la iglesia lo testifico, es una norma que todos los domingos hayan grupos de ayuno, todos los domingos. Porque hermano, la iglesia, si quitamos eso y decimos, hermano, venga el que quiere venir, los grupos de departamento, ay hermano amado, olvídese. Si nosotros decimos así, unos dos llegan y después ni llegan. Entonces la iglesia tiene que hacer algo, porque está en una crisis, es la gran crisis que hay. Falta de perdón, falta de oración, falta de comunión, y falta de todo. La iglesia primitiva tenía de todo. La iglesia de hoy carece de todo. Oiga bien. Doce en la casa de Juan Marcos, muchos reunidos orando. Capítulo 13. Empezando el capítulo 13, el Espíritu dijo en la iglesia de Antioquía, en la iglesia de Antioquía, apartadme a Saulo y a Bernabé para la obra que les he encomendado. ¡Pum! La confirmación de Dios. Vámonos a las misiones. Llamados por el Espíritu Santo. Oiga bien, esto hermano era un mover en esa iglesia. Por eso le menciono que todo esto que se menciona es algo tremendo. Hoy tenemos una iglesia más enferma que otra cosa. Una iglesia sorda, una iglesia muda, una iglesia ciega, una iglesia coja, una iglesia paralítica, no quiere hacer lo de Dios, para lo de Dios, toda clase de pretexto pone. Y entonces, ¿quién va a hacer la obra de Dios? ¿Cómo se va a salir de esa crisis si la iglesia no recapacita y la iglesia dice es necesario buscar a Dios, es necesario que entremos en la oración, es necesario que entremos en el ayuno, es necesario que corramos a la casa de Dios, es necesario que nos unamos en clamor la iglesia, es necesario? Pero usted va a ver que la gente para otros lados tiene gran energía, para las cosas de Dios. Dios ayude a los pastores, Dios fortalezca a los pastores, porque cuántos pastores algunas veces hasta enfermos por querer hacer la obra de Dios, hermano, y le luchan por aquí, por allá y no se ven resultados. Oiga bien, en el 14 Pablo y Bernabé establecen ancianos y oraban por ellos, oiga bien, en ayuno los consagraban. Capítulo 15, Pablo y Silas son enviados otra vez y oraron por ellos de nuevo. En el 16, donde solía hacerse la reunión, dice, y la oración. 16:13, en el 16:16, ellos iban a la oración y le salió una muchacha adivina, endemoniada, una pitonisa, una bruja, le salió. Y Pablo, lleno del Espíritu Santo, le ordenó al Espíritu, le dijo, te sales de ese cuerpo, aquí hay autoridad de Dios. Y en el nombre de Jesucristo le ordenó, le mandó que saliera, esa muchacha quedó libre. Gente llena de Dios. Oiga bien, luego los encarcelan en el 16 y a medianoche cantaron. Pablo y Sila cantaron y oraron, dice la Biblia, estaban en oración. Aquella cárcel tembló. Qué lindo la iglesia primitiva, hermano. Qué maravilloso es leer esto. De verdad, y que nos debe de ayudar. Pedirle al Señor que sea Dios ayudando a la iglesia. Porque a todos se les siente buen gusto compartir con los hermanos, café con los hermanos, reír con los hermanos, chistar con los hermanos. Hermano, oremos. Ay, hermano, no, hermano. Usted solo es orar a los que son de oración. Este hermano solo es orar nada más. Era lo que la iglesia primitiva hacía y es la crisis que se está cayendo. Oiga bien, es donde la iglesia ha caído en esa crisis. Así es que, amados hermanos, usted que está ahí hoy este día, amén, esta palabra pueda llegar a sus compañeros, a sus hermanos. Hay que salir de la crisis. Hay que salir de la crisis. ¿Por qué? Porque la crisis está fuerte. Las iglesias donde hoy hay oración hay que ir. Vamos, con gozo, con alegría, a clamar. Dios está con nosotros. Somos más que vencedores. Vamos a la oración. La iglesia debe de doblar rodillas. Los azotaron golpeados y oraron. Usted, y así, hermano, en cada uno de los capítulos que nosotros miramos hasta llegar hasta el 28, era una iglesia poderosa en la oración. Hasta el mero final, oiga bien, Pablo ya en el 27, 28 de Hechos, dice: anoche estuvo conmigo el ángel de Jehová. Anoche estuvo conmigo. Estuve en la presencia de Dios. Mire qué bonito. Así que vea, ¿qué se ha perdido en la iglesia? El verdadero amor entre los hermanos. ¿Qué se ha perdido en la iglesia? Hermanos amados, ¿qué se ha perdido? El fervor por orar, el fervor por evangelizar. ¿Qué más se ha perdido? El fervor en la unidad, el trabajo en equipo. Se ha ido perdiendo, iglesia. Se ha ido perdiendo. Esta iglesia nos da cátedra a nosotros, cómo ellos se unían en todas las cosas para llevar adelante esta gran misión, hermano, del evangelio, de seguir predicando. Dios ayude a las iglesias, Dios ayude a los ministros. ¿En qué se han recreado hoy en día las iglesias? Han cambiado la evangelización por los juegos. Han cambiado la capacitación por drama dentro de la iglesia. La capacitación para que salgan evangelistas, ahora ya no salen evangelistas. Ahora lo que salen son muchachos con dramas, dramistas. Es de lo que salen. Hoy no salen evangelistas, dramistas salen. Terrible, ¿verdad? ¿Qué se ha cambiado, hermano? El fuego y el poder de Dios por muchachas danzarinas dentro de la iglesia. El verdadero avivamiento, que la gente pasaba al altar a la hora de la alabanza, llorando, clamando. ¿Y quién va a pasar? Y un montón de muchachas ahí brincando. Que yo eso lo predico, hermano, constantemente, lo hablo y les digo, ¿cómo nosotros debemos de pedirle a Dios? Amén. Que sea el Señor ayudándonos. Aleluya, gloria al Señor. Por eso la gente no va a los altares. ¿Por qué? Porque ya el enemigo empieza a entrar. Y que el Señor lo reprenda en el nombre de Jesús, amado hermano. El Señor lo reprenda en el nombre de Jesús. ¿Por qué? Porque queremos luchar para que el enemigo no entre a las congregaciones, hermano, a hacer daño a aquellas iglesias de sana doctrina, del orden. ¿Qué es lo que ha cambiado hoy en día? La honestidad, la decencia por la apostasía. Todo eso ha ido cambiando. Ahora los desórdenes son grandes y ahora no hay esa búsqueda de hermanos. ¿Qué se ha cambiado en la iglesia? Hermano, testimonios extraordinarios por payasos que suben a la iglesia, con muñecos, con juegos, con muñecos que hablan y la gente eso los entretiene. ¿A dónde hemos llegado, iglesia? ¿Hasta dónde hemos llegado? Dios bendiga a los pastores que se mantienen. Dios bendiga a los pastores que se sostienen. Dios bendiga a esos hombres de Dios que permanecen firmes, que están dando fuerte la palabra, aunque el diablo se enoje, pero que salga huyendo el enemigo en el nombre de Jesús, que se vaya afuera. Y esos hombres que sigan hablando la verdadera palabra, la palabra de poder. La iglesia está débil, no tiene la fuerza espiritual. Ahora se buscan grupos de oración, a veces con alegría inician, solamente duran 2 semanas. Ya no hay quien quiera estar al frente de la oración. Cualquier otro compromiso se recibe. Voy a pasar a cantar un canto, voy a pasar a decir esto, pero nadie quiere agarrar el ministerio de oración porque todo lo abandonan. En una iglesia dieron lo que era el departamento de deporte, era donde nadie faltaba, era donde todos estaban. Oiga bien, porque ahora sí le llaman en algunos lados ministerio de deportes. Fíjese de dónde sacan ministerio de dramas, ministerio de danza. Es que le están agregando un montón de ministerios cuando ya están los ministerios en la Biblia. Entonces imagínese usted que asignaron a alguien de ministerio de deportes. Nadie falta. Mire, es donde más llegan. Por eso es que el ministerio del Señor, de la oración, hermano, preparemos ministerios evangelísticos. Nadie quiere. Ahora hasta maestros está costando hallar. Muy pocos. Oiga bien, porque no hay quien le dedique tiempo a la escritura, quien quiere indagar, escudriñar las escrituras, como dijo Jesús. No, ya no. Iglesia que carece de espiritualidad, y por eso es que yo la menciono, iglesias que no avanzan, no tienen nada de desarrollo, porque están ciegos. ¿Cómo un ciego va a caminar? No camina. Para que nosotros veamos, iglesia sin visión, esa es la crisis que hay. Una iglesia tibia, no le importa nada, le da lo mismo mover de Dios, le da lo mismo ir a la playa, le da lo mismo andar de vago, le da lo mismo, es una iglesia tibia, le da lo mismo. Para que nosotros veamos, esto es lo que hoy en día está pasando. Es la crisis, la gran crisis de la iglesia actual, de la iglesia de hoy. Y a veces no lo queremos mirar. Pastores, hay que regresar a las sendas antiguas. Pastores, hay que regresar al verdadero clamor. Hay que regresar a la oración. Hay que empezar con los que puedan. Porque si usted quiere levantar grupos de deporte, bueno, un tiempo los va a tener y otro tiempo se van a ir. Porque ellos van a oír a alguien que eso no está correcto. La iglesia no es para deportes. Hermano, la iglesia no es para dramas, hombre. La iglesia no es para jueguecitos. Vamos a la perfección, dice el apóstol Pablo. Que se crezca en madurez, que se crezca en la gracia. Eso es lo que el apóstol Pablo menciona. Y también el escritor a los hebreos dice, yo tengo mucho acerca de qué enseñar, dice, y deciros cosas difíciles de explicar. Y claramente la habla. Porque debiendo de ser ya maestros muchos de ustedes después de tanto tiempo, tenéis necesidad de que se os vuelva a enseñar cuáles son los primeros rudimentos de la palabra de Dios, y habéis llegado a ser tales que tenéis necesidad de leche y no de alimento sólido. Vamos a la perfección, vamos creciendo, pero el alimento sólido es, oiga bien, para los que han alcanzado madurez, para los que por el uso tienen los sentidos ejercitados en el discernimiento del bien y del mal. Pedro repite y dice, hey, desead como niños

buscando algunos de ellos, otros no, van a andar detrás de las vanidades. Oiga bien, y esa hambre y esa sed no la pueden saciar, porque usted no se va a saciar tomando agua de un charco, no se va a saciar, o agua sucia, no se va a saciar, se va a enfermar. Tiene que ser el agua limpia, la que Dios ha dejado. Oiga bien, que traiga los nutrientes para el cuerpo. Lo mismo también, de la misma manera, en lo que son las congregaciones, si no se está dando el alimento, el agua verdadera, la iglesia no crece, se queda enferma, dañada, enana, pequeña. Así es. Y la gente va a andar corriendo, corren para los juegos, corren para los deportes, corren para esas cosas, pero ellos van para el cielo, ellos son grandes hermanos. El carnal es el que señala, el que está mal es el que habla de eso. Ellos allá en la cancha de fútbol son llenos del Espíritu Santo, oyendo malcriadezas y gritando gol y gritándole groserías al árbitro. De eso hay muchísimo. Y ahorita viene un momento duro para las iglesias en los Estados Unidos. Un mes de puro combate, dijo alguien por ahí. Oiga bien, porque viene el mundial. Y ahora que la misma juventud está más apasionada del mundial, de los deportes, que el querer ir a buscar de Dios. La misma juventud, ahí están pendientes de todo. Ahí están, mire hermano, y llenando álbumes pasan de los jugadores de fútbol. Y ahí están pendientes de cada partido. Mandan a pedir el cuadro grande donde cada partido, cómo van, para irlo llenando, para ver cómo llegan hasta la final. Hermano, eso hoy en día es lo que se está mirando, pero la gente es espiritual, la gente está llena de Dios. El que está mal es el que habla. Mire hermano, el Señor reprenda al diablo. Por eso es que el verdadero ministro no va a callar, va a dar la palabra de Dios, y esa palabra va a llegar, le guste o no le guste, va a llegar. Así que Pedro habla, desechando toda malicia, todo engaño, hipocresía, envidia, todas las detracciones, desead como niños recién nacidos la leche espiritual no adulterada, para que por ella crezcáis. Así que, amados hermanos, yo sé que algunos que les gusta eso van a decir: el pastor está mal, hombre. Si esto no es malo, hombre, esto no es malo. Es que mire, hermano, le voy a decir esto. Yo jugué bastante fútbol, lo testifico. Estamos hablando de 2 horas, mínimo un partido. Hay que viajar, 45 minutos, descansa, otros 45, te descansas y luego te tienes que ir. O si hay tiempo extra, estamos hablando que son 2 horas de partido. Hermano, uno jugando, puedes estar cansado, pero quieres seguir. Si es el tiempo extra, querés salir campeón, querés ganar. Pero para la iglesia, la gente no tiene fuerzas. Cualquier cosa no tiene fuerza. Por eso le digo, es la crisis, la iglesia anémica, la iglesia empachada. Esa es la iglesia de los tiempos de hoy. Esa iglesia, para esas cosas, ¿cómo busca? Si eso no es nada del Espíritu, nada del Espíritu, nada, mentira del diablo. Que alguien va a decir que esas cosas no son malas y que buenas son para el Espíritu. Es decir, como que le diga: no, hombre, si esa agua del charco no es mala, pues que se la tome, que se la tome. Va a llevar un montón de bacterias, un montón de cosas, y va a terminar en el hospital. Entonces es lo mismo, es lo mismo. La gente quiere poner esas cosas del mundo como sanas, como santas, como buenas, y que uno diga amén, hermano, es verdad, eso no es malo, eso es bueno, hermano. No, iglesia, estamos viviendo en una crisis muy fuerte de frialdad espiritual. Pero Pablo habló de esto, hermano, de estos tiempos finales de apostasía. Óigame bien, y desde el profeta Isaías se viene hablando que iban a poner lo dulce por lo amargo y lo amargo por lo dulce. Lo impío, lo mundano, lo quieren poner como santo. El que habla de eso es religioso. El que habla de eso es el pastor, hombre, que
que malo va

0: hacer todo eso.
1: Claro,
0: porque la gente se quiere deleitar en esas cosas, estar pendiente de eso, y a eso le llama espiritualidad. Dígame usted que va a fluir alguien andando en todas esas cosas del mundo. No, así es que sea Dios obrando, hermanos, a cada uno de ustedes, donde quiera que ustedes estén ahí, les saludamos en el amor de Cristo Jesús, deseando siempre ser de bendición para usted. Así es que la gran crisis de la iglesia de hoy, y tenemos a muchos hermanos en diferentes partes del mundo que nos ayudan a compartir estas enseñanzas. Gracias, hermano. Estamos llegando a muchas almas y este evangelio sigue corriendo, ¿verdad? Lo comparten ahí en su WhatsApp, nos dejan los comentarios. Y aquí tenemos los comentarios hoy, este día. Y dice por aquí, Claudia, tiene la razón. La palabra, hermana, siempre va a tener la razón. El siervo de Dios, Jorge Vega, saludos a él, Seattle, Washington, a la hermana Mati, a sus hijas, que les conocimos y vinieron por aquí. Fue una bendición que estuvieran con nosotros, linda familia, lindas personas. Dios me los bendiga grandemente. Siempre ellos ahí compartiendo la palabra. Viven en Seattle, Washington, son de Guatemala. Qué bueno, estamos llevando esta palabra a diferentes partes y llegando ahí. Saludamos a todos los que nos saludan. Lo de Dios es lo de Dios. Lo del mundo es del mundo. No podemos llamar a lo impuro santo. No, señores. Lo de Dios es sagrado, es santo. Y tenemos que esforzarnos, luchar para seguir adelante. Así que, amados hermanos, qué bonito el poder compartir con ustedes hoy este día. Es una bendición muy grande el poder saludarles y que ustedes puedan estar ahí atentos a este pequeño en vivo, gloria al Señor, que lo hacemos siempre para que la iglesia de Cristo sea muy edificada. Así que, buen grupo de hermanos que nos han saludado aquí por los medios. Gloria al Señor. Gracias por la palabra, me dice Sara. Amén. Qué bueno, dice, que no calla la verdad. Amén, hermanos. Siempre les pedimos de sus oraciones. Siempre les pedimos que nos ayuden a orar, porque sabemos la batalla, la guerra que hay. Hoy, este día, hay oración. Y la iglesia tiene que estar ahí en oración. Henry Paguada dice, Dios le bendiga, pastor. Amén. Saludos, saludos en el amor de Cristo. Henry Umaña, Henry, Dios te bendiga. Qué bendición, está en una iglesia de sana doctrina. Nos alegramos siempre el saber que están ahí pendientes, que son personas también que nos ayudan, que han compartido con varias personas para que esta palabra, hermano, siga avanzando. Y de verdad que este canal ha tenido un crecimiento de bendición. Gracias por el apoyo a todos los hermanos. María Salazar dice, bendiciones, pastor Gerardo Bonilla, qué interesante la palabra. Amén, así es, y tenemos que hablar de esto. Que Dios nos ayude, hermano. Esto es con la ayuda de Dios nada más. Que Dios nos ayude a todos, gloria al Señor, porque estamos viviendo en épocas de crisis. Amén. Blanca Leticia dice, gloria a Dios, desde Tenerife, España. Qué bendición, hasta Europa. Mire qué bueno, ya es un poquito tarde por allá por España, y de verdad que los hermanos de allá de Tenerife se han contactado varias veces con nosotros, la hermana también, y de Valencia, de Barcelona, de allá de Madrid, de diferentes partes, porque los hermanos nos ayudan siempre a compartir esta palabra, que la oigan. ¿Sabe qué me dijo alguien un día esta semana, pastor? Alguien me compartió su mensaje y lo oí, me interesó tanto que ahora no he parado de escucharle porque tiene muchísimas enseñanzas muy bonitas. Así que lo llevo en mis oraciones, Dios le bendiga, eso es una bendición. Y nos escriben de diferentes partes. Así que bueno, los dejamos por ahí, amados hermanos. Esperamos que la iglesia pueda salir de la crisis, la iglesia pueda buscar más de Dios, la iglesia esté firme, gloria al Señor, aleluya. Bendito es el Rey. Saludos a todos los que han estado conectados. Que Dios me les bendiga grandemente a cada uno de ustedes. Bendiciones.
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Alleluia. ¿Sabes una cosa? 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
2: Las 0 horas.
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porque de tal manera amó Dios al mundo que ha dado a su Hijo unigénito para que todo aquel que en Él cree no se pierda, mas tenga vida eterna. Porque no envió Dios a su Hijo al mundo para condenar al mundo, sino para que el mundo sea salvo por Él. Por Él. Por Él. Por Él. Por Él.

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Dios está por encima de ti para bendecirte, abajo para sostenerte, adelante para orientarte, detrás para protegerte y a tu lado para

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0: con sus palmas. 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
1: Son las 4 de la mañana.
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0: ¿Qué hora es?
1: Son las 5 de la mañana.
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Muy buenas tardes, buenos días, buenas noches. En los diferentes lugares que usted nos escucha. Bienvenidas, bienvenidos a este tiempo de poder reflexionar en la palabra de Dios. Quiero invitar que usted pueda orar, pueda tener un tiempo de tener una conversación amigable y sencilla con el Señor, para que Él pueda guiar este tiempo, para que Él pueda tomar control de este tiempo maravilloso. Padre, queremos darte las gracias, Señor. Gracias porque tú nos permites permanecer en tu presencia. Gracias porque podemos sentir y ver la manifestación de tu Santo Espíritu en nosotros. Porque tu poder y tu bendición se manifiesta sobre cada uno de nosotros día a día, en todo momento, en todas las instancias de nuestra vida, Señor. ¿Cómo no decirte gracias, Padre? ¿Cómo no decirte gracias, Señor, por tu palabra? ¿Cómo no decirte gracias por tu evangelio? Porque a través de él podemos cambiar. A través de esa palabra, tú nos corriges, Señor. Y nos ayudas a que cada día seamos mejores. Que cada día estemos decididos a convertirnos realmente esas hijas y esos hijos que tú anhelas y que tú quieres, Señor. Permítenos, precioso Padre, disfrutar y deleitarnos en ella. Permítenos, Padre, que tu palabra hoy pueda fluir en nosotros. Y que siempre tu palabra pueda transformar nuestras vidas. Perdónanos, Señor, porque muchas veces nuestra carne aún tiene dominio sobre nosotros. Ayúdanos, Padre, porque es necesario morir a nosotros mismos para permitir que tu Santo Espíritu permita que a través de nosotros sea tu nombre glorificado. Ponemos este tiempo en tus preciosas manos, Padre. Que tú nos guíes, que tu Espíritu Santo toque nuestros corazones a través de tu palabra. Esta palabra que cambia vidas, esta palabra que fomenta esperanza. Esta palabra que nos permite caminar de tu mano, a través de la cual, Señor, podemos siempre vencer. Te damos gracias, Señor, en el maravilloso y precioso nombre de Jesús. Amén. El mensaje de hoy se titula ¿Dónde están los otros nueve? Y para ello yo quiero invitarle que usted vaya a su Biblia
Y en el Nuevo Testamento vamos a abrir el Evangelio de Lucas, el capítulo 17, y vamos a leer los versículos del 11 al 19. Lucas capítulo 17, versículos 11 al 19. Y vamos a leer la preciosa palabra de nuestro Señor en el nombre del Padre, del Hijo y el Espíritu Santo. De camino a Jerusalén, Jesús pasaba por los confines entre Samaria y Galilea. Y al entrar en un pueblo, le salieron al encuentro 10 leprosos. Se detuvieron a cierta distancia y gritaban: Jesús, Maestro, ten compasión de nosotros. Jesús les dijo: Vayan y preséntense a los sacerdotes. Mientras iban, quedaron sanos. Uno de ellos, al verse sano, volvió de inmediato alabando a Dios en alta voz y se echó a los pies de Jesús con el rostro en tierra, dándole las gracias. Era un samaritano. Jesús entonces preguntó: ¿No han sido sanados los 10? ¿Dónde están los otros 9? Así que ninguno volvió a glorificar a Dios fuera de este extranjero. Y Jesús le dijo: Levántate y vete, tu fe te ha salvado. La Biblia relata un momento incómodo y revelador. 10 leprosos claman a Jesús por sanidad. Todos reciben el milagro, pero solo uno regresa a dar gloria a Dios. Y Jesús no pregunta: ¿Por qué no sané a los otros 9? Sino algo más penetrante. ¿No son 10 los que fueron limpiados? ¿Y los 9 dónde están? Amados, esta pregunta no es informativa, es una confrontación espiritual. Primer elemento importante: la necesidad no siempre produce transformación. Hoy en día, hay muchos que se acercan a Dios en momentos de crisis, cuando quizás ya fueron desahuciados por los médicos, por la ciencia, sobre cualquier enfermedad que esté padeciendo. Tal vez están pasando un momento de desesperación. Tal vez un tiempo de pérdida, la muerte de algún familiar, un hijo, su esposo o su esposa. Tal vez un momento de miedo. Y quizás ese es en ese momento donde oran con intensidad, lloran, prometen, buscan a Dios con urgencia.
Pero cuando la necesidad desaparece, también desaparece esa dependencia de Dios. Es increíble. Aquí, queridos, hay una verdad que la Biblia nos muestra y es muy fuerte. Que muchas veces las necesidades que hay en la vida te pueden acercar a Dios, pero solo la gratitud y la fe te mantienen en Él. La necesidad no siempre produce transformación. Hay cuántas personas que estuvieron atravesando una enfermedad que los médicos ya no le daban solución. Entonces de pronto usted puso su confianza en Dios, porque no puedo llamar su fe, porque tal vez usted creía que el último recurso al que puede acudir es recibir un milagro de parte de Dios, y Dios lo hizo y lo sanó. Personas que han padecido cáncer y han sido sanadas. Personas que han padecido cualquier tipo de enfermedad o han estado pasando por un momento de problemas, por un momento de necesidades, y de pronto Dios obró. Entonces sí, su necesidad, ¿qué es lo que hizo? Acercarle a Dios, pero no se mantiene o no se mantuvo usted en una o con una relación con Él. Y eso se denomina o se llama ingratitud. Porque es solamente la gratitud la que va a mantener su fe en Él. Cuando usted ya recibe sanidad, recibió el milagro que Dios hizo en su vida y usted se olvida. No se acuerda de la iglesia, no se acuerda de seguir orando, no se acuerda de estudiar la palabra de Dios. Entonces es un acto de ingratitud. Usted simplemente solo ha buscado a Dios por necesidad y nada más. Pero escúcheme bien. ¿Cuál es el peligro de la fe utilitaria? Los 9 leprosos representan a quienes ven a Dios como un medio para sanar, un recurso para salir del problema, una solución temporal, pero no lo ven como Señor. Y el problema no fue que no fueron sanados, porque Jesús tenía la convicción y por eso le dice: ¿acaso no fueron 10 los que recibieron sanidad? El problema está, o el problema fue que no volvieron al dador del milagro. Y Pablo lo expresa así en Romanos capítulo 1, versículo 21. Habiendo conocido a Dios, no le glorificaron como a Dios, ni lo dieron o ni le dieron gracias. La ingratitud no es neutral, es un deterioro espiritual. Tercer aspecto que es importante que nos señala este texto que hoy hemos tomado para enseñarlos. La señal de una vida transformada es regresar a Dios. El único que regresa no solo es sanado, sino que recibe algo mayor. Y Lucas capítulo 17, versículo 19 nos enseña el mismo que dice: levántate, vete, tu fe te ha salvado. Sí, los otros recibieron sanidad corporal, física. Fueron sanados de su cáncer, de su lepra, pero no recibieron la salvación. Pero aquel que regresó, aquel que se postró
y que permaneció con Cristo recibió la salvación. Aquellos 10 fueron limpiados físicamente, pero solo uno fue restaurado espiritualmente. Y en nuestro mundo sucede así. Muchos reciben milagros de haber sido sanados de enfermedades que ya el médico, la medicina lo rechazó. Muchos han sido sacados de problemas tan duros, difíciles en la vida, pero son contados los que realmente regresan para decirle gracias, Señor, y estar dispuestos a recibir la sanidad de su alma a través de la salvación. Solo uno de los leprosos fue restaurado espiritualmente. ¿Cuál es el principio clave que nos deja esto? La sanidad no siempre produce salvación del corazón, pero la gratitud sí revela una fe genuina. Y ahí viene el problema. El problema es que no solo se olvidan de la iglesia, sino de Dios. Y este es un punto más profundo. No se trata únicamente de dejar de congregarse, sino que se trata de perder la dependencia diaria de Dios, reemplazarlo por otras prioridades, vivir como si el milagro fuera mérito propio o casualidad. Y bien lo expresa Jeremías en el capítulo 2, versículo 13, me dejaron a mí fuente de agua viva. Cuando Dios deja de ser central, algo más ocupa su lugar.

quiero darle esta advertencia espiritual. La memoria corta del milagro. Israel en el desierto es otro ejemplo. Vieron milagros, comieron maná, cruzaron el mar, pero se olvidaron pronto. Entonces podemos decir que el problema no es solo recibir el milagro. El problema es no cultivar memoria espiritual del milagro. Usted recibió sanidad. Usted fue curado. Usted fue sacado de ese desierto, de ese problema que usted tuvo. Pero no tiene memoria que usted, gracias a Dios, recibió eso. Se olvida. Y comienza a vivir a su manera. Para usted hay otras prioridades. La familia. El ir a jugar fútbol. El salir a correr. El salir a pasear. Y se olvida de lo espiritual. Ese es el gran problema. No cultivar memoria espiritual del milagro. Dios todos los días nos bendice. El hecho que tenemos la oportunidad de despertarnos y de levantarnos es el regalo más precioso que recibimos de parte de Él. Pero no nos comedimos ser gratos con Él. A veces creemos o tenemos la osadía de que, bueno, Dios tiene que darme la vida y estoy vivo y punto y listo. No, mi querido amigo. Las cosas no se manejan de esa manera. ¿Dónde están los otros 9? Y esa es la pregunta que sigue vigente. Y no es solo una historia antigua, es un espejo. Escúcheme, yo le pregunto, y no quiero que usted me dé respuesta a mí, dele respuesta al Señor. ¿Cuántos claman en crisis, pero se enfrían en la bendición? ¿Cuántos buscan a Dios en el dolor, pero lo ignoran en la estabilidad? ¿Cuántos quieren el milagro, pero no el Señor del milagro? Querida, querido, Dios no busca solo gente que le pida. Dios busca gente que le agradezca, que persevere, que permanezca y adore en todo tiempo. Porque la madurez espiritual no se mide por cuánto clamas en la prueba, sino por cuánto permaneces después de la respuesta. Ese es el deseo. Ese es el anhelo. Que hay que tener. Gratitud. Gratitud. Perseverancia. Mantenerse, permanecer en Él. Y adorarle en todo tiempo, eso es lo que Él anhela.
mucho más que simplemente usted sea un testigo fiel del poder de Dios. El poder de Dios se va a manifestar con impíos y no impíos. Pero lo importante del asunto es la salvación. La salvación, queridos. Es momento de que volvamos nuevamente a ser agradecidos con lo que Dios hace por nosotros.

Quizás se constituyeron en los mal agradecidos de Dios, porque quizás todas las cualidades y toda la manera de actuar de ellos puede mostrar eso, ¿no? Y la ingratitud es una enfermedad espiritual silenciosa. La Biblia nos muestra que la ingratitud enfría el amor a Dios, debilita la obediencia y reemplaza la adoración con rutina.

Ojo que aquí no estoy diciendo que los nueve tal vez insultaron al Señor o hicieron algo o dijeron algo. Simplemente siguieron su vida. Eso significa que no siempre se abandona a Dios con odio, sino con indiferencia.

0: No seamos ingratos hacia Dios, porque eso nos va a conllevar como consecuencia a perder la relación con Él. Y si perdemos esa relación con Él, vamos a perder el favor que vamos a recibir de parte de Él. La fe madura no dice Dios sálvame ya, sino Dios, si me sanas o no, igual te seguiré. Queridos, hoy este mensaje, este compartir, no es con la finalidad de señalar a otros, sino que usted se autoevalúe y diga, ¿soy de los 10 o de los 9? ¿Busco solo a Dios, solo en necesidad, o permanezco en gratitud constante? El verdadero discípulo no solo pide milagros, permanece con Dios, el Dios de los milagros. Y eso es lo que marca la diferencia. Así que yo le animo, yo le invito a que usted tome la decisión de tener una relación genuina y personal con el Señor. Quiero a usted invitarle hoy para que pueda orar. Si usted de pronto es uno de aquellos que ha mostrado ingratitud a Dios, hoy te está dando la oportunidad para que vuelvas a reconciliarte con Él. Si tú sientes y crees que otras cosas se han constituido en más importantes que Dios, hoy te está dando la oportunidad para que restaures eso. Aprovéchalo. Mañana quizás puede ser muy tarde. Así que yo quiero invitar a todos aquellos que han roto esa relación, se han alejado de Dios. Hoy es la oportunidad para que se vuelvan a acercar. Y que usted pueda decirle, Padre, gracias por entregarnos esta preciosa palabra. Sabemos que lo haces con mucho amor para poder restaurar nuestra relación. Perdónanos, Señor, si te he fallado. Perdóname, Señor, si un día recibí sanidad de parte de ti. Perdóname, Señor, si recibí de ti solución a mis problemas de tipo económico, sentimental, familiar. Perdóname, Señor, si recibí un gran milagro de parte tuya, pero he sido tan indiferente. He tenido una actitud como la de aquellos 9 leprosos que simplemente continuaron el camino y siguieron su manera de vivir. Pero Señor, hoy reconozco la importancia de volver a ti, de poder ser gratos, de decirte gracias, Padre, por el milagro. Porque tú puedes ver ahí un corazón sincero, Señor. Y gracias a ese corazón sincero, podemos alcanzar el regalo de la salvación. Gracias, Padre, por esta oportunidad, por tu palabra, por tu misericordia. Cambia nuestra manera de ver las cosas, nuestra manera de actuar. Renueva, Señor, las fuerzas. Necesitamos que tú puedas renovar nuestras fuerzas como las del búfalo. Gracias, papá, por tu palabra. Te lo digo en el nombre del Padre, del Hijo y del Espíritu Santo. Y la iglesia dice, amén. Amados, gracias por habernos acompañado en este mensaje, esperando que Dios toque su corazón a través de su Espíritu Santo. Estamos siempre dispuestos a servirles, a compartir palabra de amor y de esperanza. 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Que Dios los bendiga. Que la pasen muy bien.
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Y confesamos, Señor, que todo pueblo y nación

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3: Y yo soy Cocolín, el molestín. Estoy muy emocionado porque hoy aprenderemos algo muy, muy, muy, muy, pero muy importante.
1: Así es, amigos, el tema de hoy se llama...
2: A nuestro Padre en el cielo no le gustan las mentiras. ¡Uy! A veces las personas dicen pequeñas mentiras pensando que no pasa nada.
3: Y, oye, también has escuchado que algunos dicen, es bueno decir mentirillas piadosas, mentiritas así blanquitas. No hay nada de eso, pero Dios siempre ve nuestro corazón y desea que seamos niños sinceros y que digamos la verdad.
1: Por eso hoy conoceremos una historia de la Biblia que nos enseña por qué debemos ser honestos y por qué no debemos decir las mentiras.
2: ¡Claro que sí! ¡Arrancamos nuestro programa con super música cantándole a nuestro Señor!

0: alegría, qué bonito cantarle a nuestro Señor en esta mañana. Muy contentos, amiguitas, amiguitos, pero ha llegado el momento de nuestra historia bíblica.
1: Sí, la historia bíblica de hoy se titula Ananías y Zafira dijeron una mentira. Y esta historia está basada en el relato que está en el libro de Hechos, capítulo 5, versículos 1 al 11. Carlita, así que, ¿qué tal si les contamos a nuestras amiguitas, a nuestros amiguitos y todos quienes nos están escuchando el día de hoy, la historia infantil del día de hoy?
2: Amiguitos, esta historia dice así. Hace mucho tiempo, en la iglesia de Jerusalén, los creyentes compartían todo lo que tenían para ayudar a los demás. Había un matrimonio llamado Ananías y Zafira. Ellos vendieron un terreno.
0: ¡Recibieron mucho, mucho, mucho dinero!
1: Pero decidieron guardar una parte de dinero para ellos y hacer creer a todos que habían entregado todo.
2: Cuando Ananías llevó el dinero al apóstol Pedro, dijo una mentira. Pedro le preguntó, ¿por qué has permitido que Satanás llene tu corazón para mentir?
0: ¡Oh, no! ¡Dios ya sabía la verdad!
1: Sí, después llegó Zafira y también dijo la misma mentira.
2: Entonces todos aprendieron algo muy importante. Dios ama la verdad y no se agrada de las mentiras.
0: ¡Wow! ¡Nadie puede esconder algo delante de Dios!
1: Él conoce nuestros pensamientos y también conoce mucho nuestro corazón.
0: ¡Vamos con más música en la mañana!

0: Lucas, pasame esa tuerca, a ver.
1: Toma, Viper, acá está. Ajusta, ajusta acá.
2: Bueno, ajustamos.

0: Oye, Rocky, Carlita, ¿qué tal si a nuestros amiguitos les damos la enseñanza y el mensaje que nos dejó la historia de esta mañana? ¿Qué les parece?
1: Ok, niños, ¿qué aprendimos de esta historia? Primero, Dios siempre conoce la verdad. Segundo, las mentiras lastiman nuestra amistad con Dios y con las personas. Tercero, debemos ser niños sinceros y honestos.
0: A veces podemos tener miedo y decir una mentira para evitar un castigo. Pero es mejor decir la verdad, ay, ay, ay, ay, ay, ay, y pedir perdón, porque a pesar de que tú dices la verdad, a veces tu papá, tu mamá te castigan y sí, duele las pompis cuando te dan un correazo, pero es mejor porque tu corazón está tranquilo, está en paz cuando tú dices la verdad.
1: Cuando somos honestos, nos parecemos más a Jesús, porque Jesús siempre habló la verdad.
2: Dios ama a los niños
1: Que
2: que dicen
1: dicen la
2: la
1: verdad.
0: verdad. Y vamos a seguirle cantando al Señor en esta mañana.

0: Tan tararan tan tan tararan tan tan. ¡Tararara!
1: Oye, ¿qué pasa, Cocolín?
0: Estamos anunciando que es momento de hacer. Hagan la cabecita así como yo. Toc, toc, toc, toc, toc, toc, toc.
1: Oye, ¿y por qué tenemos que hacer de lado a lado?
0: Es que es momento de que muevan la masa gris, de que muevan su cerebro, porque llegó el momento de el versículo a memorizar. ¿Y cuál es ese versículo, Carlita?
2: El versículo que tenemos para el día de hoy lo podemos encontrar en Proverbios 12:22. Los labios mentirosos son abominables.
1: A ver, Carlita. A ver, Carlita. Oye, como que estás un poco agripada.
0: Oye, tienes que ponerte mascarilla si no me vas a pasar tu gripa, Carla.
2: A ver, ahora sí, Proverbios 12:22. Los labios mentirosos son abominación a Jehová, pero los que hacen verdad con su contentamiento.
1: Oye, se te trabó la lengua. A ver, Proverbios 12:22 dice, los labios mentirosos son abominación a Dios, pero los que hacen verdad son su contentamiento.
0: Ay, ese versículo sí que está genial. ¿Qué tal si lo repetimos juntos? A ver, ustedes también, amiguitas, amiguitos que están en casa, a ver, a la cuenta de uno, dos y tres. Los
2: Los labios
0: labios
2: mentirosos
0: mentirosos son
2: son
0: abominación
2: abominación
0: a
2: a
0: Dios,
2: Dios,
0: pero
2: pero
0: los
2: los
0: que
2: que
0: hacen
2: hacen
0: verdad
2: verdad
0: son
2: son
0: su
2: su contentamiento.
0: contentamiento.
2: Proverbios 12:22.
1: ¡Exacto! ¡Qué bonito versículo! Así que siempre recuerda que si tú dices verdad, pues va a generar contentamiento en Dios. Pero si dices mentira, dice que es una abominación, es algo que a Dios le va a causar dolor. Así que no tenemos que mentir.
0: Yo ya entendí, yo por eso yo ya no le digo a mis papás mentiras, siempre cuento la verdad y por eso yo me siento en paz. Así que amiguitas, amiguitos que nos están escuchando, siempre hablemos con la verdad. Vamos con más música y a seguir gozando en esta mañana.

0: mi mamá también.
1: ¿Y si lo haces el Señor?
0: ¿Qué va a pasar? ¿Qué va a pasar?
1: Larga vida te dará.
0: Mira vos.
1: Obedece a tu papá.

0: De vuelta.
1: Obedece a tu mamá.
0: Está bien.
1: Y si lo haces el Señor, larga vida te dará.
0: Eso está buenísimo, ¿eh?

0: Choliper, yo leo la Biblia y también a veces oro.
1: ¿Seguro? ¿Seguro que lo haces todos los días?
0: Sí, me parece que... Ahora no me acuerdo mucho, pero sí, yo lo hago, a veces lo hago, Viper.

hacemos impacta nuestras mentes y nuestros corazones. Por eso, debemos tener cuidado con todo lo que vemos, oímos y hacemos.

0: Hasta la próxima canción, niños de fe.
1: Oigan, nos estamos divirtiendo súper, súper, súper en esta mañana cantándole a nuestro Dios, muy contentos, muy alegres, pero atentos, amiguitos, porque llegó el momento del reto para la semana. ¡Atención, exploradores de la fe! ¡Aquí viene el reto!
2: Durante esta semana vas tú hacer mucha conciencia y entonces yo te voy a invitar que digas siempre la verdad. Aunque tal vez tengan que castigarte, aunque el castigo a veces duele, pero es mejor hablar con la verdad. Si cometes un error, sé valiente y reconócelo. Y pide a Jesús que te ayude a ser un niño o una niña honesto u honesta.
3: Y cada mañana puedes hacer una oración y añadirle esta frase que dice: Señor Jesús, ayúdame a hablar siempre con la verdad y a tener un corazón sincero. Amén.
1: ¡Oh, qué bonita oración! Así que, amiguita, amiguito, ¿qué tal si cada mañana tú le dices eso? Señor Jesús, ayúdame a hablar siempre con la verdad y a tener un corazón sincero.

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0: ¡Guau!
1: ¿Qué pasó?
0: Oye, ¿qué te pasa,
1: ¿Qué
0: loco
1: pasó?
0: Rocky?
1: Parece que te
0: Es que estoy muy
1: reuniste.
0: triste porque ya estamos en la parte final de nuestro programa. Pero lo
1: No.
0: importante es que hoy aprendimos que nuestro Padre Celestial ama la verdad y que ninguna mentira puede esconderse de Dios.
1: Gracias por acompañarnos en esta hermosa aventura de la fe. Recuerden,
0: Decir
1: decir la
0: la
1: verdad
0: verdad
1: agrada
0: agrada el
1: el corazón
0: corazón
1: de
0: de
1: Dios.
0: Dios.
1: Soy Carlita.
0: Rocky, el super perro loco. Y Cocolín, el molestín.
1: Nos
0: Nos
1: encontraremos
0: encontramos el
1: en un próximo
0: próximo
1: programa
0: programa.
1: de
0: Los
1: los pequeños
0: pequeños exploradores
1: exploradores de
0: de
1: la
0: la
1: fe
0: fe
1: por
0: por
1: Cebis
0: Cebis Radio.
1: Radio. Dios
0: Dios
1: les
0: los
1: bendiga,
0: bendiga, pequeños
1: pequeños
0: exploradores.
1: exploradores.
0: Y vamos porque llegó el tren, tren, tren, tren, tren, tren de la salvación. ¡Nos vamos! ¡Chao, chao! ¡Chao, amiguitos! ¡Chao! ¡Nos vemos el próximo sábado! ¡Dame la mano, Carlita! ¡Y vamos! ¡Corre!
1: Pero sos perro, no tenés manos.

0: Piper, yo no puedo ir.
1: Sí, que podés venir, vamos. ¿Cómo no vas a poder venir?
0: No puedo, no tengo plata.
1: No se necesita plata, vos también.
0: ¡Uy,
1: vamos!
0: qué bueno, vamos!
2: Último aviso, se va el tren de la salvación.
1: Pero yo no tengo boleto.
0: ¿Cómo, Juancito? ¿No aceptaste a Jesús en tu corazón?
1: Sí,

Y así concluimos, pequeños exploradores, un tiempo de fe, risas y amores. Gracias por acompañarnos hoy. Y recuerda, el sábado nos veremos otra vez. No faltes, acompáñanos en el próximo viaje en Cebis Radio. Siempre hay más que explorar.

Hallelujah. Exprésale a Él, dile cuánto le amas. Dile cuánto le adoras. Cuánto le exaltas. No cese tu boca de adorarle.

Levanta tu corazón al Señor, dile cuánto le adoras. Levanta tu voz a Él. A Él has venido a adorar. A Él has venido a exaltar. Adora al Señor tu Dios. ¿Quieres cerrar tus ojos y levantar tus manos al Señor? Él está en medio nuestro. Él está aquí.

Aleluya. Vamos a conquistar las naciones para el Señor. No habrá lugar donde la iglesia de Cristo no ponga su pie y conquiste. Porque escrito está que todo lo que pise la planta de nuestro pie, el Señor nos lo ha dado. ¿Cuántos dicen amén?

en espíritu y en verdad. Oh sí, Señor, al soberano y único Dios sea la gloria por los siglos de los siglos.

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Gracias, Señor. Quiere decirle gracias porque para siempre es tu misericordia. Agradecele al Señor ahí donde estás, hermano. Gracias porque su misericordia te alcanzó a ti y me alcanzó a mí. Y ahora somos un pueblo, hermano, con Dios, con esperanza. Antes no éramos ni pueblo, pero ahora somos real sacerdocio. Todo el que es real sacerdocio, levante su mano. Levanta al Señor un cántico de gratitud. Puedes cerrar tus ojos delante de tu Dios y meditar en la grandeza. Dile, Señor, te doy gracias en esta hora. Gracias porque has puesto en mí un cántico nuevo, Señor. Alza tu corazón y dile, Señor, gracias. Gracias por todo lo bueno que tú eres. Con un cántico de gratitud, acércate a Él. Dile gracias, Señor.

la gratitud en nuestro corazón. Señor, tú eres bendito para siempre. Bendito y alabado sea tu nombre para siempre.

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Te adoramos, Señor. Levantamos su nombre en alto. Levantamos nuestras manos y nuestro corazón a ti, Señor, Rey de todo el universo, que estás cerca de nosotros, Señor. Maravilloso, Señor.

porque de tal manera amó Dios al mundo que ha dado a su Hijo unigénito para que todo aquel que en Él cree no se pierda, mas tenga vida eterna. Porque no envió Dios a su Hijo al mundo para condenar al mundo, sino para que el mundo sea salvo por Él. Por Él. Por Él. Por Él. Por Él.

0: conocí el amor verdadero, el de Jesucristo. Llegué a comprender que nadie me ama ni me amará como Él. Su amor es incondicional. Su amor es sin reproches, puro, sincero. Su amor es fiel y verdadero. Me amó cuando nadie lo hacía. Su amor es por la eternidad.
1: Y que su olor fragante hasta tu casa y en el cielo, y que la creación entera.
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0: Tú me das las fuerzas para comenzar de nuevo y emprender un nuevo día con tu bendición.
3: Y nunca he estado solo. Dios nunca me ha abandonado.
0: Abro mi corazón a tu amor y tu bondad. Cierro mi mente a toda crítica y queja.
4: Que tengas un bendecido

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0: Son las 22 horas.
1: Gracias.

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0: señor TVD! ¡Te veremos cara a cara! ¡Aleluya! ¡Oh, santo!
1: Dios está por encima de ti para bendecirte. Abajo para sostenerte. Adelante para orientarte. Detrás para protegerte. Y a tu lado,

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